Hola, muy buenas noches, bienvenidos a todos. Es vuestro programa en lengua española desde RTCI, Radio Túnez, cadena internacional. Empezamos con vuestras canciones homenaje al pueblo palestino.

Hoy, 27 de junio, coincide con el Día de las Microempresas y las Pequeñas y Medianas Empresas para reconocer la importancia de las pequeñas empresas en los objetivos del desarrollo sostenible y la necesidad de facilitar el acceso a los créditos y a la financiación. La propuesta fue presentada por Argentina con el apoyo de 54 Estados miembros y fue aprobada por aclamación, el 6 de abril del 2017 en la Asamblea General de la ONU. Los criterios para clasificar a las empresas por su tamaño varían de un país a otro. Según la Comisión Europea, se tienen en cuenta para esta categorización el volumen de negocios anual y el número de asalariados. Podemos distinguir microempresa de menos de 10 trabajadores asalariados y un volumen de negocios anual, la cantidad de dinero recibida en un periodo determinado o balance general, el estado del activo y del pasivo inferior a 2 millones de euros. La pequeña empresa cuenta con menos de 50 trabajadores asalariados y un volumen de negocios anual o balance general inferior a 10 millones de euros. La mediana empresa con menos de 250 trabajadores asalariados y un volumen de negocios anual inferior a 50 millones de euros y un balance general inferior a 43 millones de euros. Pues porque es importante las microempresas y las pequeñas medianas empresas. Pues según los datos del Consejo Internacional para la Pequeña Empresa, este tipo de negocios representan más del 90% del total de empresas, generan entre el 60 y el 70% del empleo y son responsables del 50% del Producto Interior Bruto, el PIB, y esto a nivel mundial. De ahí su importancia. Son un factor clave en la reducción de la pobreza y el fomento del desarrollo del mundo.

Hoy, 27 de junio, se celebra el Día Internacional de la Sordoceguera con el objetivo de visibilizar a las personas que en todo el mundo presentan esta discapacidad. Pues la fecha del 27 de junio conmemora el nacimiento de la reconocida autora Helen Keller, una de las personas más emblemáticas de la comunidad sordociega. El Día Internacional de las Personas Sordociegas se conmemora desde hace muchos años en la resolución oficial del 3 de junio, la ONU del 2025, perdón, la ONU declara el Día Internacional de la Sordoceguera. El objetivo principal es que se reconozca como una discapacidad diferenciada con unas necesidades específicas. La sordoceguera es una discapacidad que sufre un porcentaje bajo de la población mundial, que consiste en una condición que afecta de forma severa tanto la visión como la audición y que por lo general limita de forma considerable sus vidas. Es difícil que los sentidos afectados se compensen entre sí y por lo tanto constituye una discapacidad diferenciada que presenta sus propios retos, barreras y requerimientos específicos de apoyo e inclusión diferentes de los de las personas que son únicamente sordas o ciegas. Las personas sordociegas se enfrentan a mucha dificultad y esto entonces, aparte de las dificultades, son barreras por el hecho de que no se reconozca la sordoceguera como una discapacidad diferenciada y eso les invisibiliza.

Muchas gracias, señores. Y vosotros, os quiero. Muchas gracias.

se celebra un día un poco diferente de las celebraciones que se hacen de días internacionales, pues un poco

0: nacido un 25 de junio en 1928, como acabamos de mencionar. Pues algunos datos curiosos, interesantes sobre estos enanitos azules, pues el nombre original de los pitufos es Strumpf, le Strumpf en francés. El redactor jefe de la revista Strong ideó un nombre versátil y original en español derivado del personaje catalán Patufet. De ahí surgió el nombre de Pitufos en castellano. Otra curiosidad, en el año 2017 los Pitufos se convirtieron en embajadores del Día Mundial de la Felicidad con hashtag Small Smurf Big Goals, pequeños pitufos, grandes metas, y esto también es curioso. Los pitufos aparecieron por primera vez en el semanario semanal Le Journal de Spirou en el año 1958, y en el año 2011 uno de los pueblos de la serranía de Ronda, en España, en el sur, Júzcar, se pintó totalmente de azul. Fue nombrado el primer pueblo pitufo del mundo. Otra curiosidad, en Bruselas se erigió la estatua de un pitufo. La pitufina es el único personaje femenino en la aldea de los pitufos. Fue creada por Gargamel como parte de un plan para poner celosos a los pitufos. Y para finalizar, el gorro blanco que forma parte de la indumentaria de los pitufos es un símbolo de la libertad. Se debe a que en la época romana estos gorros eran utilizados por aquellos esclavos que habían obtenido su libertad.
1: Carlos Vives, Shakira, Maluma, Colombia.

Pues así llegamos al término de nuestro programa de hoy. Agradezco la colaboración técnica asegurada por Wefé Buzeida. Les ha hablado Kauzer Gikabelmosa.